0: cosa más rica. Acaba de llegar un individuo aquí. No es el Ewatusi, ni tampoco es Zulu. Lo que el hombre lo que trae es la candela. La candela.
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